Las Wilson Phillips, All Done For One More Day. Aguanta solo por un día más. Aguanta. Si la memoria no me falla, la canción fue número uno por allá en 1990 en el Hot 100 de Billboard. Hold On de Wilson Phillips. Está comenzando hoy la noche entera de 91.9, la ochentera, Medellín. Hola, buenas noches, ¿cómo andan? Son las 7 de la noche, 4 minutos. Un gusto saludarlos, como siempre. Aquí estamos de nuevo juntos en una nueva noche con un nuevo tema. Soy Mario Jiménez y aquí estamos al aire. Los voy a estar leyendo y escuchando en el 305-3007-919, el WhatsApp de la ochentera. Por ahora, más adelante, dentro de muy poco, nos vamos a encontrar también en varias plataformas, entre esas TikTok, por ejemplo.

La pregunta de hoy en la noche entera es: ¿qué momento familiar te gustaría revivir? Vamos a apelar a esa memoria, a esa nostalgia, ochentera, noventera. Algo que, ese momento familiar que nos gustaría revivir. Saludo a Janet, que nos pone por aquí unos ojitos de corazón. A Jaime Giraldo, que dice: ay Dios, volver a mi familia reunida los diciembres, mientras mis tíos molían la natilla, mi mamá y mi abuela hacían los buñuelos. Pone carita triste, seguramente no volvieron a hacer ese tipo de reuniones. Qué pesar que hayamos perdido esa costumbre, esas sanas costumbres. Ahora, mucha gente sigue reuniéndose, pero cada uno metido en su celular. Triste, pero cierto. David Agudelo: las navidades con todos los primos y amigos del barrio. Luis Carlos Cardona dice: el paseo a Tolú, Coveñas. Alexander Fina dice: hola, buenas noches para todos. Un abrazo, soy Alexander Fina. Mi momento familiar favorito fue la boda de oro de mis abuelos maternos. Teddy dice: buenas noches. Diciembre de 1987, en mis inicios de gustarme el rock, había excelente música y pasé una excelente Navidad con toda mi familia completa. Creo que estamos en el mismo año, 87 fue donde yo también empecé a meterme ahí poco a poco en este mundo. Freddy, abrazo. Orlans dice: buenas noches, noche entera. Me gustaría revivir cuando mi papá me llevaba a la finca de su hermana en la vereda Las Beatrices, más abajo de Barbosa. Madrugábamos a coger bus a las 5 de la mañana y regresábamos entre 6 y 7 de la noche. Podría ser un simple viaje, pero al pasear al lado de mi papá, para mí era una bacanería. Yo era un niño, me pone entre paréntesis. Robinson Agudelo le pide una canción a Carlos Alberto Ríos. Dice que su día que quería revivir, que gustaría revivir, es el día de los grados en 1999. Y le pide a Charlie, dice que la canción se llama Eric Carmen, Ojos en la Oscuridad. Hace días veo que pide Ojos en la Oscuridad. No será esta. Charlie ya se fue, no alcanzo a escucharte o a leerte, pero yo sí. Aquí está la canción, creo que es esta. Hungry Eyes, obviamente. Eric Carmen. Estamos en la noche entera, 91.9 FM.

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0: My Dreams, la canción de Ariel Speedwagon, que suena hasta ahora en la noche entera. Les queremos preguntar hoy, queremos saber un poquitico más de esos momentos familiares que les gustaría revivir. ¿Qué momento familiar les gustaría revivir o qué momento recuerdan que quisieran que volvieran? Por ejemplo, por acá Lorena dice, buenas noches, ¿cómo estás? Mi momento lo pasaría todo el tiempo con mi familia y Dios quiera que todo sea así. Y el segundo lo pasaría con mi bebé, que es lo más importante para mí. Mi orgullo de tener algo tan hermoso que Dios me dio. Eso es todo, mi momento familiar siempre. Dios te bendiga, bebé, cuídate mucho. Un abrazo para ti, Lorena. Adriana Moreno con el tema de la noche dice, las celebraciones de madres, padres y Navidad, inolvidables. Lalis Franco dice, volver a tener a mi esposo y seguir compartiendo la vida en familia. Murió el 12 de julio de 2020 en pandemia. Wow, Lalis, un abrazo desde acá y ya pronto se cumple otro año más, ¿no? Esas personas que queremos que nunca se vayan o de alguna manera nunca se van. Se van físicamente, pero quedan ahí para siempre. Cristina Restrepo dice, mis grados de la universidad. Estaba toda mi familia viva y feliz. Y pone corazoncito roto, seguramente pues no están completicos. Ahora Amanda Builes dice, el último paseo en familia con mi padre, que ya no está. Lucy dice, volver a revivir los 24 de diciembre cuando éramos niños. La noche buena y el traído del niño Jesús. Gemali Gutiérrez también quiere participar. Hola Gemali, ¿cómo andas?
1: Hola Lochentera.
0: ¿Cómo vas?
1: Momentos familiares entre tantos que recuerdo y añoro.
0: Ajá.
1: Cuando llegaban las series de televisión en la noche a partir de las 7 y nos reuníamos con mi papá.
0: La familia.
1: Que en paz descanse, mi papá de crianza. Y mi mamá, mis hermanas, y nos sentábamos a verles, ese era el momento super uno A para mí, porque nos quedábamos viendo televisión.
0: Uh-huh.
1: Y también aprovechamos los espacios para juegos didácticos.
0: Qué bueno, qué rico.
1: Aunque no lo crean también, y no falta el diciembre cuando nos reuníamos todos a hacer los tamales en torno a mi mamá y todos aportábamos en algo, mi papá, mis hermanas y yo, teníamos ya cada uno nuestras funciones. De todo eso, afortunadamente, hay buenos recuerdos en fotos. Gracias a la ochentera por esos memorables recuerdos. Un abrazo.
0: Abracito. Las noches eran para compartirla en familia y ver los programas de televisión que habían que ver, familiares. Y esos juegos de familia, de mesa, didácticos, me pueden encantar. Eso es un buen parche en finca, por ejemplo, o aún en la casa. Mauricio Maya dice, buenas noches, Mario. Mauricio Maya, me gustaría vivir las novenas de Navidad. Benignísimo Dios de infinita caridad, que tanto amaste a los hombres. ¿Qué le dices a vuestro hijo, la mejor prenda de vuestro amor, para que Calomario Grisales, Grisales, también participe? Las Navidades siempre han sido de agrado y buenos recuerdos en familia. Richard Taborda dice, las fiestas de diciembre cuando era niño y se unía toda la familia y compartíamos con los primos. Ahora también lo seguimos haciendo, pero los que ya gozan más son nuestros hijos y nietos. Yo creo que esta fue la primera balada rock, la primera power ballad que escuché y me gustó a finales de los 80. Aerosmith, Los Niños Malos de Boston. En la noche entera, avanzando la noche ahora con Angel.

0: cuento, no sé si sabían que Alan Parsons Project nunca fue una banda de giras, era un proyecto de estudio. Lo había creado Alan Parsons al lado de Eric Woolfson, se llama. Y ellos durante años no hacían conciertos, se enfocaban únicamente a grabar discos, tanto que Alan Parsons es precisamente, o fue precisamente, el ingeniero de sonido del legendario álbum The Dark Side of the Moon de Pink Floyd. Y ese es considerado uno de los mejores trabajos de ingeniería de audio en la historia del rock. Nada menos que él fue el ingeniero de sonido de ese The Dark Side of the Moon de Pink Floyd. Les habla de Alan Parsons Project. Hoy les estamos preguntando en la noche entera qué momentos familiares quisieran revivir. Yo, por ejemplo, las novenas familiares. Yo cuando estaba pequeñito estaba en Manizales, pero todos los diciembres veníamos a Medellín a pasar la Navidad. Esas Navidades en los barrios, en Medellín, cuando se juntaba todo el mundo, cerraban la cuadra, en la mitad había un marranito que lo pasaban a otra vida y todos disfrutaban de lo que había, la comida, la natilla, el sancocho, todo lo que a bien quería dar cada uno de los integrantes de la cuadra. La gente siempre tan querida, tan amable, sobre todo tan hospitalaria. Esos momentos son absolutamente inolvidables y sería rico revivirlos. Nelson nos quiere contar cuáles son esos momentos familiares que quisiera revivir. Nelson, adelante, hermano, ¿cómo vamos? Buenas noches.
1: Buenas noches.
0: ¿Cómo vas?
1: La ochentera.
0: ¿Cómo vas?
1: Mario y amigos oyentes.
0: ¿Qué más? ¿Bien, bien?
1: Quisiera revivir los bailes que había en mi casa. En cualquier época del año.
0: Sí.
1: Nunca pasó nada. A pesar de que,
0: nada malo, pues,
1: como se dice popularmente, todo el mundo podía entrar, fuera lo que fuera,
0: lo que acabamos de decir.
1: Y nunca pasó nada.
0: Exacto.
1: Y siempre la pasamos muy bien.
0: Gracias, Nelson, un abrazo. Por aquí Maya también quiere participar. ¿Cómo vamos, Maya?
2: Hola, ochentera, buenas noches.
0: ¿Cómo vamos?
2: Saludos de parte de Maya.
0: ¿Qué más, Maya?
2: Quisiera compartir con ustedes también la época que yo quisiera que volviera y que recuerdo como nunca.
0: Sí.
2: Aquellas salidas cuando pequeño, cuando pelado, con mis amigos.
0: Sí.
2: Y también con mi papá.
0: Claro.
2: Aquellas mangueadas, aquellas idas a charco.
0: Ajá.
2: La vida al aire libre, la aventura, el camping.
0: Sí, total.
2: ¿Qué tiempos aquellos?
0: Siento que sí.
2: Dios los bendiga, son los mejores.
0: Amén, hermano, un abracito. Por aquí está John Freddy también. John, ¿cómo vamos?
3: Mario, buenas noches.
0: ¿Bien o no?
3: No, hombre, el tema está muy bien sabroso, hombre. Vea, no, el tema, hombre, sí. Le deje poniendo a pensar qué diferencias esas generaciones a las generaciones nuestras.
0: Total. Pero venga. Yo creo que quería decir algo más. ¿Dónde estamos con John Freddy? ¿Y qué más, John?
3: Que nos íbamos con los abuelos, todos los primos.
0: Ajá.
3: Y eso le robamos el cajón a los abuelitos y lo metíamos a una llanta y le poníamos dos palos y a correr con todas las vidas.
0: Sí, sí.
3: Eso eran unos y eso otra. Habían cantidades de juegos.
0: Uy,
3: juegos sanos.
0: Impresionante.
3: Sin lo que están diciendo ahorita sobre los celulares, que las nuevas generaciones ya llevan a, ya van a visitar la familia y es con celular, eso no se habla ni siquiera y cada uno en su pieza también.
0: Pero sí, pero aunque lo creas, también es mucho de gente de ahora.
3: Pero ese tiempo sí eran buenos.
0: Ajá.
3: Existían las casas grandes con buen patio y de todo.
0: Sí, total.
3: Mario, feliz noche. Feliz, excelente programa en general, todo lo de la ochentera. Feliz noche, Dios lo bendiga.
0: Un abrazo, John Freddy. Feliz noche, gracias. En Atlantic Star, por Always. Avanza la noche, ya estamos en la mitad de la noche entera. ¿Qué momento familiar le gustaría revivir?

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0: Boston con Amanda. Este espacio, La Noche Entera, es un espacio donde nos encontramos de lunes a jueves a las 7 de la noche. Hablamos un poquitico de cosas que nos hacen traer recuerdos, pero no siempre, infortunadamente, los recuerdos son buenos. Simplemente a veces también son recuerdos que vienen cargados de mucha nostalgia, a veces de un poco de, no de pronto tristeza, pero sí de añorar a personas que ya no están con nosotros. Y eso hace parte de apelar a la nostalgia, de tener todo este tipo de conversaciones mientras escuchamos buena música y buenos clásicos. Por ejemplo, Jaime Alberto Alzate dice: quisiera volver a ver a mi esposa María Eugenia, que se me fue al cielo el 25 de octubre de 2023. Besos al cielo a mi cosita hermosa, dice Jaime Alberto. Jaime, te mando un abrazo. Gustavo Holguín dice: hola, me gustaría volver a mi infancia, jugar fútbol en las mangas. Ay, yo también lo hacía muchísimo. Y nadar en los charcos y ríos. Cogíamos naranjas, lo mejor. Qué época inolvidable. Por aquí está Jerry.
1: Hey, mi hermano. Una feliz noche, hombre.
0: ¿Cómo vas?
1: Conectado ahí con la ochentera siempre.
0: Qué bueno.
1: Viejo, siempre lo diré. Todo tiempo pasado fue mejor. Sí. Y lo que siguieron en las navidades, por allá en los 80s, 90s, incluso parte de los 2000s. Ajá. Esas remembranzas siempre quedarán en el recuerdo. Ahora ya no es lo mismo. Entonces, son tiempos que tristemente jamás volverán.
0: Ayer ya lo habíamos oído.
1: Y lo que los vivimos nos dejó esa huella en nuestro cerebro de recuerdos muy bonitos. Era re bueno, una feliz noche.
0: Abrazo, Jerry.
1: Siempre
0: chao.
1: Conectado.
0: Muy bien. No sé si ayer ya lo habíamos oído o no. Me van a disculpar. Tengo muchísima gente en el chat. Así que cosa que les agradezco además. La respuesta ha sido muy buena. Abrazo. Héctor Diego Gómez dice: Mario, muy buena noche. Saludo muy cordial desde Aguadas Caldas, papá. Héctor Diego Gómez los saluda. ¿Qué tal el tema? Arturo el Millonario, Christopher Cross. Listo, ahorita lo buscamos. Gracias. Recuerdo la salida al río Arma en Chiva con la familia. Fiambre y paseo de olla. No me diga más. Qué bueno, ¿no? Andrés Puentes dice: diciembre de los 80. Gloria dice: cuando mi padre estaba vivo. Wilson, te mando un abracito, Gloria. Wilson, momento familiar que me gustaría revivir: cuando veíamos los programas de televisión juntos y Josbaum, debe ser gozábamos con eso, sí. Lo dice Wilson. Oscar Mauricio Ortiz dice: sabroso revivir los paseos de río con mi familia y esos sancochos. Juan Castaño dice: Mario, buenas noches, excelente tu programa, sigo esperando que sea de más tiempo. Yo también, muy pronto. Yo quisiera revivir los 80 con todo, amigos, familia y música. Sería muy bueno escuchar en la ochentera la canción Heartbeat de Don Johnson, que es muy acorde a tu programa. Saludos. Hombre, tus deseos son órdenes. Don Johnson, Heartbeat, está en la ochentera 91.9.

más joven y espiritual de The Beatles, George Harrison. Tan joven que cuando fueron a hacer la primera presentación en vivo no lo pudieron hacer porque George Harrison era menor de edad, tenía 17 años entonces. I got my mind set on you. Tengo mi mente puesta en ti. Esta es la ochentera 91.9. Aquí le damos más vida a los clásicos. Y en la noche entera preguntamos qué momento familiar les gustaría revivir. Por ejemplo, Luis Gallo dice: cordial saludo, me encantaría que pudiera volver al pasado. El primero de mayo, el día del trabajador en Confama, era todo. Refrigerio, almuerzo, refrigerio gratis. Nos ponían brazalete. Qué buenos momentos, ¿no, Luis? Por aquí, William dice: buenas noches. Volver al 80, hoy 81. Infancia de puro descubrimiento del rock. Cuando conocí a Black Sabbath, a Ronnie James Dio con el álbum Heaven and Hell y AC/DC con el álbum Black in Black. Música, qué música. Gracias, dice por acá mi amigo William. Buenas noches. Oh, tengo que ir a mirar. Bueno, no está el nombre, dice Alguiba. Buenas noches. El momento que me gustaría revivir es cuando mi mamá le pagaba los fines de semana y me llevaba a un pasaje comercial que hay al frente de la viña y me invitaba a comer perro caliente con jugo de mango. Qué bueno. Esos momentos que compartíamos a solas eran fabulosos. Ya ella murió hace muchos años, pero perduran en mi mente esos momentos familiares. Qué lindo. Lo que les decía ahorita, no todos los recuerdos son buenos. Algunos traen mucha, mucha nostalgia y en parte tristeza de recordar a esos seres que pasaron por nuestro lado y que nunca se van a ir. Dejaron sus recuerdos, los momentos, algunas canciones, algún olor, un aroma que nos recuerda a una persona que llevamos siempre en el corazón. Señoras y señores, soy Mario Jiménez. Mañana a las 6:30 de la mañana, Mauricio Pérez estará de nuevo con ustedes en La Agenda. A las 10 de la mañana estaré yo con ustedes cubriendo a Checho. Checho anda recuperándose de algo que seguramente ya lo va a tener muy pronto con nosotros. Y yo voy a estar con ustedes en De Regreso al Futuro a la 1 de la tarde, John Jairo Muñoz con Música a la Carta. Y a las 4 mañana enfrentan cascada musical del Mundial a Def Leppard versus Bon Jovi, algo así como Inglaterra versus Estados Unidos. Y a las 5 de la tarde, antes de la noche entera, Carlos Alberto Ríos, el gran Carlos Alberto, con La Cápsula. Yo les deseo una feliz noche, que la pasen muy bonito. Abrácense, quiéranse. Y los dejo con esta canción de los Backstreet Boys llamada I Want It That Way. Nos oímos mañana. Que la pasen bien. Chao.

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1: 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Hablar de mundiales es hablar de Brasil. Es la única selección que ha levantado 5 veces la Copa del Mundo: 1958, 1962, 1970, 1994 y 2002. Además, ha participado en todas las ediciones. El fútbol cambia de época, pero Brasil siempre aparece en la historia. 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

Hola, buenos días. Hola, buenos días, ciudad de Medellín, departamento de Antioquia, Colombia y el mundo. Aquí estamos en la edición número 439 de la agenda de Mauricio Pérez. Corren 183 días del año, faltan 182, ya pasamos entonces la mitad. Hoy es el día del periodista deportivo. Hoy es el día del olvido. Hoy es el día del anís. Es el Día Internacional del Periodista Deportivo. Internacional del Periodista Deportivo. Hoy es el día del OVNI para los americanos. En una fecha como hoy se estrella en Roswell, en los Estados Unidos, un objeto. En Nuevo México, para ser más exacto. Dice que lo rescataron, después dijeron que era un globo aerostático y una cantidad de historias. Pero la historia dice que un ovni se estrelló en Roswell, que llegaron los soldados, que llegaron camiones, que limpiaron absolutamente todo. Entonces por eso también se dice que hoy es el Día Internacional del OVNI, Objeto Volador No Identificado. Aquí estamos para acompañarles a disfrutar de la música, lo que más nos gusta. Me voy a meter en 1986. ¿Dónde estaban ustedes? Un 2 de julio de 1986, hagan memoria. Estaban estudiando, ya habían terminado su primaria, estaban en bachillerato, estaban ingresando a la universidad, ya se habían casado. Era 1986. En el puesto número 4 en 1986 en Medellín estaba doña Whitney Houston con The Greatest Love of All, el amor más grande de todos. Y en el puesto número 4 estaba Patti LaBelle con Michael McDonald, En mi interior, en mi soledad, On My Own. Aquí está el puesto número 4 y 3 de una fecha como hoy de 1986.

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2: Y sigue el fútbol y la gente sigue disfrutando del Mundial. Vamos a ver cómo termina. Partidos buenos, partidos regulares, partidos muy flojos, selecciones muy complicaditas. No sé. En mi opinión, el Mundial no ha sido lo mejor futbolísticamente. Pero bueno, esperemos que faltan los partidos buenos, entre comillas, los últimos para definición. Son las 6 de la mañana, 36 minutos. Les acompaña Mauricio Pérez. Estaba viendo que en una fecha como hoy nace Pascual Bravo, el político, en 1838. Y en una fecha como hoy se estrena la película ¿Dónde está el piloto? Lo que nos reímos con esa película. Lo que nos reímos viendo a Leslie Nielsen hacer un papelazo. Todas las cosas raras que podían pasar pasaban en ¿Dónde está el piloto? Hay películas en las que uno se ríe mucho. Hombre, ¿cuál es la película más charra, más cómica, más divertida que ustedes se acuerdan? ¿Me quieren contar? Tengo una línea de WhatsApp que es el 305-300-7919. ¿Cuál es la película más charra? Yo creo que esta está en mi lista de buenas películas en las que me reí. ¿Dónde está el piloto? La estrenaron el 2 de julio de 1980, hace 46 años, estrenaron ¿Dónde está el piloto? Bueno, estoy viendo qué canciones eran las más populares en Medellín en 1986, en una fecha como hoy. En el puesto número 2 estaba Samantha Fox, Samantha, con Touch Me All Nylon, Acaríciame. Y en el número 1 de la ciudad de Medellín, 1986, estaba Falco con Vienna Calling.

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0: Era la canción número uno más importante en Medellín en 1986, en una fecha como hoy, es decir, un 2 de julio, pasando la mitad del año. Por aquí me escribe Gloria Ortiz y me escribe que está reportando sintonía a esta hora en la mañana, que desde bien tempranito está escuchando la emisora. Carlos Eduardo Restrepo me dice: Mauricio, ¿me podés saludar a mi hermano que está de cumpleaños, que se llama Andrés Restrepo Ramírez, que está en los Estados Unidos y que nos está escuchando, que hoy arriba a los 61 años. Feliz cumpleaños entonces, Andrés Restrepo Ramírez. Su hermanito Carlos Eduardo lo saluda en la ciudad de Medellín. Héctor Roldán nos manda una frase. Jaime Hernán Botero Restrepo me dice: Mauricio, ay, hablaste de ovnis. Hoy podía haber sido uno de los temas. Hubiera sido la pregunta que si cree que los extraterrestres viven entre nosotros. Bueno, ya pusimos el tema de los ovnis. Te agradezco mucho, Jaime. José Luis Gómez, en el 86 estudiaba y trabajaba. Manuel Fernando Escobar, era 1986. Y en una fecha como hoy yo estaba preparándome para mi matrimonio. Fernando y Diana nos mandan un saludito. León Garcés me dice: la película más cómica que he visto se llama Los dioses deben estar locos. Y ustedes están escuchando La Ochentera 91.9 en la ciudad de Medellín. Estamos mirando las listas, mi cuaderno, en una fecha como hoy, es decir, el 2 de julio de 1986. En el puesto número 11 estaba The Outville con Your Love. Y en el número 16 está una canción que yo creo que no he presentado nunca y vale la pena presentarla, aunque sea una vececita. El grupo se llamaba The Doctor and the Medics y la canción se llamaba Espíritu en el Cielo, Spirit in the Sky. Aquí está The Outfield.
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0: Spirit in the Sky con Dr. Aremetics.
1: Son las 6 de la mañana, 55 minutos, 6:55. Un amigo del campo de la promoción discográfica se nos fue el día de ayer. Paz en su tumba para Iván Valenzuela. Son las 6 de la mañana, 55. Vamos a ver qué nos escriben a esta hora. Alejandro está desde Laureles. Dice, la película más charra se llama Los Dioses Deben Estar Locos. Luis Martínez me dice, dos películas rescato muy charras. Una se llamaba Dos Puños Contra Río. Y la otra se llama Despedida de Soltero. Despedida de Soltero es muy, pero muy buena. Por aquí me escribe John Anderson Herrera. Me dice, La Loca Historia del Mundo y Dónde Está el Piloto. La Loca Historia del Mundo es muy buena. Esa película es de Mel Brooks. Oiga, Mel Brooks está vivo. Creo que tiene 101 años. O va para los 100. Acaba de cumplir 100 años. Eso sí estoy completamente seguro. Por aquí me escribe Raúl Iván Zapata. Me dice, la película más cómica se llama Super Secreto. Uy, esa película es muy buena. Locademia de Policía. Ah, no, es que Locademia, la primera y la segunda son muy buenas. Locademia de Policía. ¿Y dónde está el piloto? También me dice Raúl Iván Zapata. Hoy estamos hablando un poquito de las películas cómicas. Bueno, oye, estaba viendo la lista de 1986. Tengo que decir que también estaba en los primeros lugares una canción de Joe Wood que se llamaba Bienvenidos. Lo que pasa es que no la tengo. Bienvenidos, México, recibe. Porque es que se está jugando el Mundial de Fútbol de México y la canción era una de las preferidas en la ciudad de Medellín, pero no la tengo, no la encontré. Otra canción que estaba en listas en el puesto número 14 en la ciudad de Medellín era con Queen, Una Clase de Magia, A Kind of Magic.

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Collins de cumpleaños. David Bowie graba su primera canción. Se patentó los patines en línea. Se estrena

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2: 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Son las 7 de la mañana, 3 minutos, edición número 439 de la agenda. En el año corren 183 días, faltan 182, ya pasamos la mitad. Hoy es el Día Internacional del Periodista Deportivo. A todos los periodistas deportivos. Por estos días están muy ocupados con el Mundial de Fútbol. Los vemos permanentemente haciendo comentarios acerca del Mundial, trabajando. Veo también que ya arrancan las contrataciones para los equipos para el segundo semestre, que el técnico va a ser este, que los jugadores que están hablando con esto. A todos los periodistas deportivos en todos los campos, un abrazo muy especial. En Estados Unidos se celebra el Día del OVNI, porque se supone que en 1947 se estrellaba un objeto en Roswell, en Nuevo México. Hoy es el Día del Olvido. Hombre, a muchas personas las hemos olvidado. Qué lástima. Estuvieron en nuestras vidas, fueron tan importantes, familiares, amigos, y los hemos echado al olvido. No le damos un saludito. No les escribimos nunca a esas personas. Yo les ofrezco disculpas a los amigos que he olvidado. Hoy es el día del anís, del licor con sabor y olor a anís. Hoy es el día de quedarse con nosotros y recordar la película más charra, más cómica. Porque en una fecha como hoy, en 1980, se estrenaba la película ¿Y dónde está el piloto? Espero que disfruten de nuestra agenda del día de hoy, que arranca con Lita Ford y Kiss Me.

Oh, Gine, I'm so in love with you, Gine, estoy tan enamorado de ti, eso decía Elton John. Son las 7 de la mañana y 14 minutos. En una fecha como hoy, en 1897, Marconi patenta la radio en Londres. Antes que Tesla. Es que en ese entonces, pues no había comunicaciones. Y uno llegaba y patentaba una cosa, el otro dice que la inventaba, que yo la inventé primero, que usted me copió. Bueno, entre Tesla y Marconi habían su rifirrafe. En 1897, Marconi patenta la radio en Londres. Y como les dije, en 1947 un objeto se estrella en Roswell, en los Estados Unidos. Después salen los militares. El primer día dijeron que sí, después decían que era un globo aerostático. Pero la gente vio una luz que se encendía en las montañas. Bueno, trataron de tapar lo que había ocurrido en Roswell. Vamos a ver qué nos dicen nuestros oyentes a esta hora acerca del tema del día de hoy. Diana Vázquez me dice, la película Los dioses deben estar locos. Todo arranca con un piloto que lanza una botella de Coca-Cola y le pega en la cabeza a un aborigen. Y empieza lo más loco del mundo. Los dioses deben estar locos. Wilson Acosta me dice, esta emisora de lejos es la mejor emisora de clásicos. Wilson, gracias por tus palabras, nos llenan de alegría, nos invitan a trabajar todos los días más. Y me dice, hay una película con la que me reí mucho, se llamaba ¿Cómo eliminar a tu jefe? ¡Uy! ¿Sabe? En esa película aparece Dolly Parton. Esa película es muy buena, ¿Cómo eliminar a su jefe? En inglés era Night to Fight, de 9 a 5. John Zapata me dice la película Tontos y más tontos. Me dice Mauricio, ¿sabes que no mencionaste un gran actor colombiano que se nos fue el sábado anterior? Waldo Urrego. Tiene toda la razón. Waldo Urrego se nos fue el día sábado. Uno de los mejores actores malos. Digo, no era que mal actor, sino que hacía el papel de malo en muchas de las producciones colombianas. Waldo Urrego, qué grande fue Waldo Urrego en la televisión colombiana. Por aquí yo creo que es Wilson Acosta que le manda un saludito a sus compañeros de Comeva. Gabriel Hurtado me dice la Academia de Policía, ¿dónde está el piloto? ¿Dónde está el policía? Y la revancha de los nerds. Y también Porky. Oh, buenas películas, nos reímos mucho. Tuvimos también una época de películas muy buenas, muy cómicas. Y nos divertíamos mucho. En una fecha como hoy, el cantante Prince estaba estrenando la película Under the Cherry Moon. Y en el 2020 arrancaba W Más en Colombia. En una fecha como hoy, en 1956, Elvis Presley estaba en el estudio de grabación, grabando dos de sus grandes canciones, como eran Don't Be Cruel y Hound Dog. Hablando de Perro Caliente, aquí está con Elvis Presley.

What a Wonderful World, de la película Good Morning Vietnam. El trompetista y cantante a veces, Lou Armstrong. Son las 7 de la mañana, 22 minutos. Money Love, la rapera, está de cumpleaños. En una fecha como hoy nació Vicente Fox Quesada en 1942. Imelda Marcos. ¡Ay, Imelda! Imelda, en Filipinas. Nació en el año de 1929. Fue primera dama de la nación entre 1965 y 1986. Le decían la mariposa de hierro a Imelda Marcos. Vamos a ver qué nos dicen ustedes a esta hora. Javier me dice, la película más cómica es Los Dioses Deben Estar Locos. Gonzalo Tobar me dice, La Última Locura. Esa película es de Mel Brooks. Y Fernando Cano me dice, La Loca Historia del Mundo, también de Mel Brooks. Me dice, también me reí mucho con una película animada de Disney que se llamaba Hércules. Luis García Seña me escribe de Tolú. Me dice, Mauricio, estabas preguntando qué hacíamos en 1986. Yo estaba estudiando y trabajando simultáneamente. Y Emel Valencia nos desea un feliz julio para todos. Entramos a la segunda parte del año. Esperemos que esté llena de música, que disfrutemos mucho, que nos la gocemos. En una fecha como hoy, se estrenó la película Terminator número 3. Se llamaba La Rebelión de las Máquinas. Esa película se estrenó el 2 de julio del 2003, Terminator, tercera parte. Las primeras de Terminator fueron muy buenas. Bueno, voy a recordar a Eraser con un homenaje que le hizo a ABBA. Ellos sacaron un EP, un Extended Play, con 4 canciones originales de ABBA. Eraser sigue siendo uno de los mejores dúos. Y le hicieron un homenaje a ABBA con esta canción llamada Boulevard, en una versión de Eraser.

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Carmen. En el 2002, el señor Steve Fawcett se convierte en la primera persona que le da la vuelta al mundo en un globo aerostático, en solitario, sin escalas. Un multimillonario como Steve Fawcett se daba el lujo de hacer esa clase de viajes. Era el 2002. 1778, en una fecha como hoy, Jean-Jacques Rousseau, el filósofo, fallecía. Y en 1937, en una fecha como hoy, el 2 de julio, fallecía Amelia Earhart. Era la primera aviadora que cruzaba el Océano Pacífico en solitario en un avión. Y por último, en 1999, en una fecha como hoy, fallecía Mario Puzo, el escritor. Gabriel García AM me escribe y me dice: la película Marcharra y los dioses deben estar locos. Jennifer Madrid, usted estaba preguntando qué hacía yo en julio de 1986. Estaba a 4 meses y medio de nacer. Jennifer, fuiste demasiado exacta. Ramón Betancourt me dice: ¿qué hacía yo en 1986 en julio? Estaba en mi juventud, no paraba en la casa, salía a jugar y a disfrutar con mis amigos. Hombre, juventud, hermosa juventud, 1986. Yo ya estaba trabajando en Veracruz Estéreo. Había pasado de Radio Disco ZH a Veracruz. Iván Arroyave me dice: las películas más charras son Los dioses deben estar locos y La loca historia del mundo. Ashley Michelle Tisdale, creo que hacía el papel de mala en High School Musical. Nació en 1985, en una fecha como hoy. Y hoy quiere saludar desde aquí a Carlos Mario. Mico, en frivolidad. El Tola está de cumpleaños. Son Tola y Maruja. Tola está de cumpleaños. Tola es la alta, de nariz larguita, creadora de frivolidad, de los 10 más pobres del mundo, con su pañoleta todos los días. Mico, así se le conoce también a Carlos Mario. Feliz cumpleaños para Tola, hombre, que cumpla muchos más. En una fecha como hoy, en 1997, se estrenaba en los Estados Unidos la película Men in Black, Los hombres de negro. Y el tema principal de esa película lo hacía Will Smith. ¡Hombre, aquí está! Por primera vez en la emisora, Men in Black.

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Terminus, una banda canadiense llamada Loverboy, pasa a las 7 de la mañana, 44 minutos. Hombre, los invito a que hoy estén con nosotros en nuestro campeonato mundial musical entre las 4 y las 5 de la tarde. Ayer se enfrentaron Phil Collins contra Billy Joe. La verdad no lo escuché. Si alguien sabe el resultado y me quiere contar, se lo informamos a todo el mundo. Hoy jueves, Def Leppard contra Bon Jovi. Tal vez uno de los enfrentamientos más reñidos en nuestro campeonato mundial de fútbol. Hoy, entre las 4 y las 5 de la tarde, JJ Muñoz nos presenta Def Leppard contra Bon Jovi. ¿Ustedes cuál eligen? Pero tienen que votar es hoy, entre las 4 y las 5 de la tarde. ¿Qué compromiso nos espera el día de hoy? Hoy está de cumpleaños la hermosa Margot Robbie. A Margot la recuerdo como Harley Quinn, protagonista de la película Escuadrón Suicida, y también fue la Barbie, nada más y nada menos. Está cumpliendo hoy 36 años. Ya como corre el tiempo, nació en 1990. Está cumpliendo la hermosa Margot Robbie 36 años el día de hoy. A ver qué nos dicen ustedes, porque no paran de escribirme. Por aquí me escribe Richard Taborda y me dice, la película más charra se llama Porky's. John Martínez. En 1976 yo vi la película más cómica. Se llamaba Pares y Nones. La película era protagonizada por uno de los dúos más espectaculares, Bud Spencer y Terence Hill. Esa película la vi en 1976. Mauricio Ramírez nos saluda desde su lugar de trabajo en Andar de la 30. Abigail Martínez me dice, Porky's 1 y Porky's 2 son las películas más cómicas. Álvaro Arango me dice, yo me he reído más con La Máscara, la película de Jim Carrey. Y Diego León Puerta Bedoya dice, los dioses deben estar locos. Hoy estamos preguntando por la película más cómica, con la que más se han reído, las que lo han hecho a usted llorar de la risa. Esas películas donde usted se ríe tanto que se pone a llorar, esa sí llega al límite. Les voy a presentar a esta hora, a las 7 de la mañana, 46 minutos, este piano espectacular, tocado por Europe, y la canción Carrie. Y lo escuchas aquí en la agenda de Mauricio Pérez, en la ochentera 91.9 de Todelar.

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Men Without Hats. El baile de la seguridad de Safety Dan. Son las 7:55. 7:56 ya brinca nuestro reloj electrónico. Hace un momentico mencioné que en una fecha como hoy, el señor Steve Fawcett, en el 2002, es decir, de un 2 de julio, era la primera persona en darle la vuelta al mundo en un globo aerostático. Por aquí me escribe Darío. Darío me dice, Steve Fawcett desapareció en el 2007. En Nevada, en los Estados Unidos, se montó en un avión monomotor. Y estaba también intentando hacer un récord. Y desapareció. Eso fue en el 2007. Mire, un multimillonario intentando romper récords mundiales y él desapareció en el 2007. Herbert Puerta. A ver qué me dice Herbert Puerta. Me dice, para mí la mejor película se llama La Fiesta Inolvidable. Para mí también. Les voy a confesar, para mí la película en la que más me he reído en la vida se llama La Fiesta Inolvidable. Una película de 1968 protagonizada por Peter Sellers. A Helbert Puerta también le gusta Dónde Está el Policía, Luis Guillermo Duque, ¿Cómo Hago para Hablar? Yo no sé si me está haciendo una pregunta o me está mencionando una película. Gloria Ortiz, la mejor película es La Academia de Policía. Kevin me dice Ace Ventura con Jim Carrey. Camilo Solórzano Jaramillo me dice, no cambio esta emisora a ninguna hora del día. La película que más me ha hecho reír es Ace Ventura y también Irene, yo y mi otro yo. Tiempo para una última canción en esta hora. Sí, sí. Disparen, que llegó Skate Club con The Wild Wild West.

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8 de la mañana, 7 minutos, 8-7 minutos, edición número 439 de la agenda de Mauricio Pérez. Corren 183 días del año, faltan 182, ya volteamos. Arrancamos ya el segundo semestre oficialmente. Hoy es el Día Internacional del Periodista Deportivo, a todos nuestros periodistas. Y quiero mandarle un saludo muy especial a Eduardo Luis López, el narrador de Win Sport, que hoy está de cumpleaños. Tuve la oportunidad de trabajar con él en RCN. Él trabajaba en Rumba Estéreo, yo trabajaba en La Mega en ese entonces. Eduardo Luis ahora se ha convertido en uno de los más famosos locutores deportivos. Trabaja con RCN y con Win Sport. Ahí lo oigo haciendo transmisiones del Mundial de Fútbol. Eduardo Luis, feliz cumpleaños. Aunque su nombre es Luis Eduardo, él cambió el orden a Eduardo Luis, Eduardo Luis López. Su papá fue también un famoso comentarista deportivo en Colombia. Hoy es el Día Mundial de los OVNIs para los americanos. Hoy es el Día del Olvido. Ay, recordar que hemos olvidado tantas cosas, que hacíamos tantas costumbres que teníamos. La gente de saludar en la calle, de dar la mano, de abrazar. Hoy es el Día del Olvido, hoy es el Día del Anís. Hoy estamos recordando las películas cómicas que más nos han hecho reír. Si me quieren comentar cuál es la película más charra, más cómica, me escriben al WhatsApp, que es el 305-300-7919. En 1990, exactamente el 2 de julio de 1990, el señor Vanilla Ice estaba lanzando una canción que ustedes ya conocen. Es esta. Ice Ice Baby.

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1: ¡Ay, Bolívar! Bolívar hacía las traducciones en Todelar Estéreo. En una fecha como hoy nació Hermann Hesse, el autor de El Lobo Estepario y Siddhartha. Nació en el año de 1877. Y en una fecha como hoy nació Jean-René Lacoste, el tenista. Nació en 1904. Después su apellido lo tomó una de las marcas más importantes en ropa, las camisas de Lacoste, las que traían yo no sé exactamente qué animalito traía Lacoste. Si era un cocodrilo, sí, era un cocodrilo. Bueno, a ver quién nos escribe a esta hora. Me escribe por aquí Diego Grisales. Me escribe desde Bello Antioquia y me dice: los dioses deben estar locos. Esa es la película Marcharra para él. Daniela Torres: los dioses deben estar locos. Gonzalo Mazo me dice: las películas más charras son La Academia de Policías, ¿Dónde está el piloto? Y los dioses deben estar locos. En su orden. Héctor Serna Mazo me escribe: en 1986 yo estaba en primero de primaria en la escuela Pablo VI. Y me manda la foto. Ah, la foto de la escuela en primero de primaria. Maribel Córdoba: Mauricio, te estoy informando que ayer ganó Phil Collins. Es decir que ayer Phil Collins le ganó a Billy Joe. Y que hoy la confrontación es muy complicada. Def Leppard contra Bon Jovi. ¿Quién va a ganar el día de hoy? Yo le voy a decir a Johnny que no lo haga de una hora, sino de dos horas. Eso da para dos horas. Def Leppard contra Bon Jovi el día de hoy. Uy, qué confrontación. De 4 a 5 de la tarde. Y por último, Maribel Córdoba me dice que la película más charra que ha visto es Los dioses deben estar locos. ¿Qué pasaba en una fecha como hoy? Pink Floyd tocaba Comfortable Numb en el 2005. Y en 1976 se separaba Tina Turner de su esposo Ike Turner. Y a esta hora, cuando son las 8 de la mañana, 20 minutos, aquí están las mentiras blancas, las verdaderas. Little Lies con Fleetwood Mac.

Civil War, Guns N' Roses. 8 de la mañana, 31 minutos. Por aquí Darío me escribe. Ay, Darío, hombre, gracias por toda la información. Me manda un poquito de información de la empresa Lacoste. Es que en una fecha como hoy nació Jean-René Lacoste, que era tenista, había nacido en 1904. Dice Lacoste, es una empresa francesa, fabricante de ropa, relojes, perfumes, zapatos, cinturones y maletas, entre muchos artículos de lujo. La sede principal es en París. Su producto más popular es la camiseta polo hecha de material piqué. La camiseta polo fue muy popular en la década de los 70 y de los 80. La empresa se fundó en 1933 por René Lacoste y André Guillet. Su sede principal es en París, Francia, y su distribución en Troyes, en Francia también. Hombre, gracias. Tiene 8.200 empleados la empresa Lacoste. Gracias, hombre, por la información a Darío. Hernán Alonso Ramírez me dice, ¿dónde está el piloto? Es la película cómica más charra de todos los tiempos. En 1928, en una fecha como hoy, se hizo la primera demostración pública de un televisor. Fue en Londres. John Lloyd Baird fue el encargado de hacer la demostración de la primera televisión. Era el año de 1928. A esta hora están escuchando nuestra agenda, la agenda de Mauricio Pérez. Mañana estaremos en el Centro Comercial Arcadia entre las 2 y las 4 de la tarde. Si quieren pasar a darnos un saludito, mañana estaremos en Arcadia. Hora de escuchar dos canciones que tienen que ver mucho con los 90. Una se llama Nunu de Tineswell, de Lydon Tanswell, y la otra de Kim Sims, Demasiado Ciego para Verla, Too Blind to See It.

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2: 8:41 a.m. En una fecha como hoy, en el 2013, Juan Pablo II era declarado santo. Vamos a ver qué nos dicen nuestros oyentes a esta hora. Freddy Hurtado. ¿O será Ferney? Bueno, Freddy o Ferney. American Pie es la película más cómica. Iván Darío Gaviria dice una pareja explosiva con Jackie Chan. Carlos Mario me dice una película llamada Banana Joe. Es la macharra que he visto. Robinson, ¿dónde está el piloto? Mariano me dice, ¿qué pasó ayer? La tercera parte. César Restrepo me escribe desde Atlanta, en los Estados Unidos. Me dice, ¿dónde está el piloto en la película marcharra de todos los tiempos? Álvaro Bedoya me escribe hace un momentico, Despedida de soltero es la película marcharra de todos los tiempos. Para ustedes, ¿cuál es la más cómica? Me quieren contar, tengo una línea de WhatsApp, el 3053-007-919. Ahora sí, doble dosis de música. Dos canciones de Cody Hart. Vamos a escuchar Gafas Oscuras en la Noche, Sunglasses at Night y también Never Surrender. Doble dosis de música aquí en La Agenda de Mauricio Pérez.

8 de la mañana, 51 minutos. En una fecha como hoy, en 1566, fallecía Michel de Nostradamus, el hombre que aparentemente predijo muchas cosas del futuro. En una fecha como hoy, en 1972, fallece Felipe Pirella, para mí una de las mejores voces de todos los tiempos en el canto. Y en una fecha como hoy fallece Herman Munster. Bueno, Fred Wayne, quien era el que interpretaba el papel de Herman Munster entre 1964 y 1966. Ese personaje grande de cabeza cuadrada de los Monsters. Por aquí me escribe Alcides Tavares y me dice: la mejor película es La Loca Historia del Mundo. Después, Super Secreto con Val Kilmer. Juan Carlos Osorio me dice: la mejor película charra cómica es El Mundo Está Loco, Loco, Loco. El Mundo Está Loco, Loco. En una fecha como hoy, nació Jenny Rivera, cantante de Tex-Mex. Había nacido en los Estados Unidos, falleció en el 2012. Había nacido en 1969. Y un gran beisbolista llamado José Canseco, está de cumpleaños, nació en 1964. Hora de más música. Aquí está Tally Hall, John Oates. I Can Go For That.

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6: En la mañana son las 9:01 de este jueves, edición número 439 de la agenda de Mauricio Pérez. Corren en el año 183 días, faltan 182, ya le dimos la vuelta, ya partimos el año. Hoy es el Día Internacional del Periodista Deportivo, a todos los periodistas deportivos de todos los géneros, del fútbol, del baloncesto, de la natación, del atletismo, en todos los géneros. Hoy es el día del OVNI en los Estados Unidos. Se supone que en 1947 un objeto se estrelló en Roswell, en Nuevo México. Después la policía, o bueno, el ejército, entró a decir que era un globo aerostático, pero la gente dice que lo que se estrelló allí fue un OVNI. Hoy es el día del olvido, lo que hemos olvidado, las personas que hemos olvidado. Hoy es el día del licor de anís, hoy es el día de quedarse con nosotros, de escuchar todo el equipo humano de nuestra emisora, de escuchar a Mario Jiménez a las 7 de la noche en La Noche Entera, de escuchar a John Jairo Muñoz, que hoy tiene enfrentamiento. Hoy a las 4 de la tarde va a enfrentar a Def Leppard contra Bon Jovi. Antes de eso va a tener música a la carta. A las 5 de la tarde va a estar aquí don Carlos Alberto Río López en su cápsula. Y hoy tendremos en la mañana a Mario Jiménez. Por estos días Checho Cano está incapacitado porque se torció un piecito, así. Era una fecha como hoy, en el año 1977, la cantante Donna Summer estaba lanzando una canción. Con la producción de Giorgio Moroder, lanzó esta canción llamada I Feel Love.

En la mañana son las 9:09. Andreita me escribe por aquí que no escuchó el programa ayer, que si mencionamos el fallecimiento del vocalista de Billy Speak. Claro que sí, Victor Willis, a los 74 años. Y ayer también falleció, o nos enteramos por lo menos, del fallecimiento de uno de los integrantes de Locomía, Manolo. ¿Se acuerdan Locomía? Los de Rumba, son bom, bom, bom. Y Locomía, uno de los cuatro integrantes, falleció. Por aquí me escribe Lissima Cogil. Me dice que la película más charra que ha visto es Dos Superpolicías Fuera de Orden, con Bud Spencer y Terence Hill. Manuel Chaverra me dice Mentiroso, Mentiroso, Liar, Liar, con Jim Carrey. Es muy buena película. Carlos Mario Zapata me dice las películas de Chaplin. Había una que se llamaba El Gran Dictador. Se la recomiendo, dice Carlos Mario Zapata. John Freddy Cardona, ¿Dónde está el policía? Y La Pantera Rosa. Las del detective en La Pantera Rosa son muy buenas. Son las 9 de la mañana, 10 minutos. 9:10. Mañana estaremos en el Centro Comercial Arcadia entre las 2 y las 4 de la tarde. Si nos quieren acompañar, pasan por allá por Arcadia y nos damos un saludito. Y hoy enfrentamiento a las 4 de la tarde, Def Leppard contra Bon Jovi. ¿Qué pasaba en el planeta en una fecha como hoy? Un 2 de julio. En el 2022 se casa Kristen Dunst, que será la protagonista de la primera película de Spider-Man. Se casa con Jesse Plemons en Jamaica. En 1994, perdón, se casa Billy Joe Armstrong, el vocalista de Green Day. Y en el 2005, en una fecha como hoy, hay un concierto o una serie de conciertos llamado Live Aid, organizados por Bob Geldof contra la pobreza del mundo. Oiga, eran conciertos simultáneos en muchas partes del mundo. Ese día se presentó Bocelli, The Cure, Yoshino Tour, Spandau Ballet, Duran Duran, Paul McCartney, Coldplay, Elton John, Sting, Madonna, The Who, R.E.M., Bryan Adams, Deep Purple, Motley Crue, Audioslave, Roxy Music, Green Day, Stevie Wonder, Bon Jovi, Maroon 5. Oiga, conciertos en grandes ciudades del mundo. Live Aid se presentaba el 2 de julio del 2005. Y en una fecha como hoy, en 1988, el número uno en los Estados Unidos era para Michael Jackson. Y esta canción llamada Dirty Diana.

Blue Monday con New Order. A las 9 de la mañana, 20 minutos. Miren esta coincidencia. En una fecha como hoy, en 1996, se estrena el 2 de julio del 96, Independence Day, el Día de la Independencia. Protagonizada por Will Smith. En 1997, en una fecha como hoy, se estrena la película Men in Black, protagonizada por Will Smith. En una fecha como hoy, en el 2008, se estrena la película Hancock, protagonizada por Will Smith. Hombre, tres películas de Will Smith protagonizadas por él se estrenaban en un 2 de julio. Vea pues, en una fecha como hoy se abre sus puertas Walmart, uno de los supermercados o una de las cadenas de supermercados más grandes de los Estados Unidos. Walmart abría sus puertas el 2 de julio de 1962. ¿Qué pasaba en una fecha como hoy? En el 2001, el aeropuerto de Liverpool le cambiaban de nombre, lo ponían o lo bautizaban John Lennon Airport. Eso pasaba el 2 de julio del 2001. Hoy nuestra pregunta, ¿cuáles son las películas más cómicas, más charlas? Por aquí me escribe Juan Carlos Jaramillo Agudelo y me dice La Academia de Policía. Albeiro Cano me dice Porky's. Y César Álvarez me dice La Vaca y Superagente, ¿no? Super secreto. Yo no sé si La Vaca es una película y Super Secreto, pero en Super Secreto hay una vaca muy famosa. Tienen que ver la película si no la han visto, pero alguien se disfraza y se mete dentro de una vaca. Bueno, pasan unas cosas muy increíbles. Esa película es protagonizada por el desaparecido Val Kilmer. Son las 9 de la mañana, 23 minutos. Les acompaña a esta hora Mauricio Pérez. Recuerden quedarse con nosotros 24 horas, que tenemos lo mejor de nuestra programación, incluyendo hoy, enfrentamiento a las 4 de la tarde entre Def Leppard y Bon Jovi. Aquí está Bonnie M. Esta canción se llama Sunny. Y la escuchamos también en la agenda de Mauricio Pérez.

0: Esta también se nos fue ya.
1: Evelyn Thomas, la misma de High Energy. Son las 9 de la mañana, 31 minutos. Les acompaña Mauricio Pérez. Hoy está de cumpleaños Lindsay Lohan, cantante y actriz. Yo la recuerdo por dos películas. Una se llamaba Juego de Gemelas. Uy, era una niña, pero hace el papel de ella y su hermanita. Yo creo que la han dado mil veces en la televisión colombiana, pero es una muy buena película y una muy buena actuación de Lindsay Lohan. Y la otra es Herbie, la de Cupido motorizado. Lindsay Lohan nació el 2 de julio de 1986. Hoy está de cumpleaños Annie Rudock, la vocalista del grupo de reggae Amazulu. Nació en 1965. Jean-Claude Borelier, el trompetista francés. Nació en 1953. Y por último, Joey C., vocalista de La Factoría. La Factoría es un grupo panameño. Y por último, Pierre Cardin, el diseñador francés, nació en el año de 1922, en una fecha como hoy. Hombre, en una fecha como hoy, falleció Andrés Escobar. No podíamos dejar de lado recordar a uno de los mejores defensas del fútbol colombiano. Y lo principal, una gran persona. Andrés Escobar falleció y fue asesinado el 2 de julio de 1994. Son las 9 de la mañana, 33 minutos. Última media hora de nuestra agenda, que continúa con Rush y Tom Sawyer.

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Tema de una de las películas de James Bond. Esta vez interpretada por Aha, The Living Daylights. Son las 9 de la mañana, 42 minutos. En una fecha como hoy, en 1980, se lanzaba la película ¿Dónde está el piloto? Y por eso les estamos preguntando a ustedes, ¿cuál creen que es la película más cómica? John Jiménez me dice Loca Historia del Mundo. Redondo me dicen dos películas, ¿Dónde está el piloto? Y ¿Dónde está el policía? Miguel dice, no me gustan las películas cómicas. A mí solo me gusta ver Cosmos y otras cosas, pero no me gustan esas películas. Luz Oraida Ramírez me dice Policías del Desorden, la recomiendo. Adriana Silva me dice El Profesor Chiflado con Eddie Murphy. Hoy está de cumpleaños Julián Hernández. Julián es el vocalista del grupo Siniestro Total. Triunfaron en los 80 con una canción llamada Y Bailaré Sobre Tu Tumba. Julián está cumpliendo 66 años el día de hoy. Paul Williams, uno de los integrantes del grupo The Temptations, había nacido el 2 de julio de 1939. ¿Quién se me queda de cumpleaños? A ver, Pascual Bravo nació en una fecha como hoy. René Lacoste, Germán Hess, Imelda Marcos, Carlos Saúl Menem. ¡Ay, se me quedaba ese! Expresidente de Argentina, había nacido en 1930 en una fecha como hoy. Vicente Fox Quesada, también mexicano, nació en 1942. José Canseco, Jenny Rivera, Michelle Branch, Lindsay Lohan, Moni Love, Mico, Carlos Mario, el de Frivolidad, Otola, como la conocemos. Juan Pablo Solarte. A Juan Pablo es la voz oficial del estadio en los partidos de Atlético Nacional, comunicador. Y Eduardo Luis, el hombre de Winsport. Me cuenta que ayer se enfrentaron Phil Collins contra Billy Joe. Phil Collins le ganó a Billy Joe. Me imagino que Carlos Alberto debe estar muy triste, porque él es fanático de Billy Joe. Hombre, no se ponga triste, aunque esta canción se llama Honestidad. 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

Me gusta mucho esa canción. Talisa acompañando a Crow on Because the Night. Juan Gaviria me dice, la mejor película cómica es Ace Ventura. Milton Runner, El Día de la Marmota. Mauricio, ¿Dónde está el piloto? Fernando Osorio, Loca Historia del Mundo. Ana María me dice, Chicas Blancas. Andrés Suazo, Súper Secreto. Entramos en la recta final de nuestro programa del día de hoy. Ya puede entrar Mario Jiménez, no hay ningún problema, le abrimos la puerta. Mario Jiménez estará con nosotros a las 10 de la mañana. Checho se encuentra en una horita de incapacidad. Bueno, pero el turno completo de hoy incluye a las 4 de la tarde el enfrentamiento entre Def Leppard y Bon Jovi. Tenemos tiempo para dos canciones. La primera es esta, la de Billy Joel, Hot in the City. Billy Idol.

Hot in the City. Un calor en la ciudad. Estamos llegando al final de otra edición de la Agenda de Mauricio Pérez, agradeciéndoles inmensamente por su compañía. Nos escuchamos mañana. Mañana estaremos de 2 a 4 en el Centro Comercial Arcadia. Bueno, los que puedan ir. Ya llega Mario Jiménez para coger el comando sonoro de la 80 91.9. Me voy a despedir hoy con The Hitman, con AB Logic. Feliz mañana para todos. Chao.

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2: Hola, buenos días, ¿cómo andan? Aquí estamos juntos de nuevo en 91.9 FM, La Ochentera de Todelar. Soy Mario Jiménez, hoy por Checho Cano. Esperamos su pronta recuperación. El Boys Don't Cry con I Wanna Be a Cowboy. Y le damos más vida a los clásicos.

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Color Me Bad, un grupo estadounidense de R&B, pop y New Jack Swing. Se formaron en el 85 en Oklahoma y alcanzó su gran éxito entre el 91 y 93, I Wanna Sex You Up. Esta canción nos la pide Roger al WhatsApp 305-3007-919 de la ochentera. How Can I Fall, Brett?

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0: Time is Social Club con Rumors. Seguimos dándole vida a los clásicos, más vida a los clásicos. En la ochentera y seguimos de mundial. Por eso la información pertinente.
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4: En pleno Mundial Italia 90, Sinéad O'Connor estremecía al mundo con Nothing Compares to You, canción escrita por Prince.
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0: Se acerca a propósito el día, mañana viernes ya jugamos 16avos de final, Colombia versus Ghana, y con todas las fuerzas para que Colombia tenga un muy buen desempeño, ojalá gane, obviamente, y pase a la siguiente ronda. Y esta tarde nosotros tenemos dentro del espacio de John Jairo Muñoz, en la tarde, llamado Música a la Carta, nuestro propio mundial llamado Cascada Musical. Hoy se enfrentan Def Leppard y Bon Jovi después de las 4 de la tarde. Ustedes dan sus votos, obviamente. Tesla, del Great Radio Controversy, el álbum. Aquí está con esta canción de amor, Love Song.

Wanna Be Starting Something. Del álbum Thriller, fue el primer lanzamiento de ese álbum más vendido en la historia de la música, Michael Jackson. Realmente Michael tenía esa canción para el álbum Off the Wall, pero prefirió guardarla para Thriller y efectivamente fue un gran acierto. Revivimos el espíritu de los 80, esa es la ochentera. 91.9 al aire. Ahora con John Mellencamp, John Cougar Mellencamp, como lo quieran llamar. Not so good. 305-3007-919, nuestro contacto esta mañana. De regreso al futuro.

Upside Down, la canción de Diana Ross, que suena hasta ahora en la ochentera 91.9, donde revivimos el espíritu de los 80. Dos mujeres que influyeron mucho en la música. La primera, sobre todo en el género disco, Diana Ross, y ahora algo mucho más pop en los 80, con Cyndi Lauper y Girls Just Want to Have Fun. Las chicas solo quieren divertirse. Con la ochentera al aire.

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Hey Jude, The Beatles. Hace mucho, el 25, estuvimos viviendo el Día Mundial de los Beatles. Sonamos una canción cada 30 minutos del cuarteto de Liverpool. La banda favorita de Carlos Alberto Ríos, que estará esta tarde a las 5, como siempre, en La Cápsula. Mientras tanto, seguimos con clásicos. Aquí tenemos Alma de Cassette, Corazón de Vinilo. Y viene Casey and the Sunshine Band con That's the Way. 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

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John White canta con la banda Bad English. Smile at me. Baby, when I see you smile, cuando te veo sonreír. Bad English sonando aquí en La Ochentera. Y lo que viene es una canción que está loca por escuchar Isabel. Aquí está Another One Bites the Dust. Queen, hoy a las 4 en Cascada Musical se enfrentan Def Leppard, Bon Jovi. Algo así como Inglaterra, Estados Unidos. Dentro de Música a la Carta, hoy a las 4 en Cascada Musical.

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0: Soy Mario Jiménez, soy Porche Chocano. A las 7 nos volvemos a oír. Claro que seguimos hasta la 1 juntos. En la noche entera, a la 1, John Jairo Muñoz con Cascada Musical. Y a las 5, Carlos Alberto Ríos con La Cápsula. En La Ochentera.

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desde Suecia, Roxette con Dangerous. Esta es la ochentera 91.9 al aire. Ahora presenta un desayuno en América con Supertramp. Breakfast in America.

Tenías Williams con Let's Hear It for the Boy, canción de la película Footloose. Fue parte del soundtrack de Footloose, la película. Llegó también al número uno del Hot 100 Billboard y fue nominada también al Oscar como Mejor Canción Original. Muchos la escuchan e inmediatamente se transportan a la película Footloose de Let's Hear It for the Boy, sonando esta mañana en De Regreso al Futuro. De la ochentera 91.9, espacio que normalmente hace Checho Cano, que esperamos tenerlo el lunes por acá de nuevo. Soy Mario Jiménez y ahora les presento a Blondie con The Tide is High.

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0: Una película ambientada en los años 50. Realmente se estrenó por allá en 1978. El 16 de junio de 1978 se estrenaba Grease, Brillantina, que hizo famosos a John Travolta y Olivia Newton-John. You are the one that I want. Tal vez la canción que más se recuerda de esta película.
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0: Y seguimos dando más vida a los clásicos, ahora con Tim Sharp y esta, que se llama You.

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il duo britannico Pet Shop Boys, Chris Lowe, Neil Tennant, con It's a Sin, un peccato. La voce intera sta all'aire, ora con un pochettito del rock. La banda Van Halen, la voz de Sammy Hagar, la banda favorita de Checho, que esperamos esté por aquí de nuevo muy pronto. El lunes, yo creo, ya está en De Regreso al Futuro. Why can this be love? Que no puede ser esto amor. ¿Ah? Voy en cascada musical a las 4 de Def Leppard versus Bon Jovi. Centro de música a la carta.

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Do you really want to harm me? ¿Realmente quieres herirme? Dice Culture Club, la voz de Boy George. Y esa es la ochentera 91.9 FM. Seguimos a la una, música a la carta con John Jairo Muñoz. Y a las cuatro, en cascada musical del mundial, se enfrentan Def Leppard y Bon Jovi. Ahora la banda noruega, Aha. Take on me. A las 5 la cápsula y hoy a las 7 la noche entera, siempre con un tema para participar, interactuar con ustedes siempre.

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3: Mientras sonaba la inolvidable On State italiana, en Italia 90, MC Hammer hacía bailar al planeta con You Can Touch This.
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Metallica, The Unforgiven, del Black Album, lanzada en 1991. También estaban canciones como Enter Sandman, Nothing Else Matters, Sad But True, The Unforgiven. Esta está sonando en la ochentera. I've Had the Time of My Life. Vienen Bill Medley y Jennifer Warnes.

un poco de synth pop, el canadiense Cody Hart. Cuentan por ahí, bueno, él hizo también un exitazo en el 84 llamado Sunglasses at Night. Cuentan por ahí que le ofrecieron hacer casting para protagonizar Back to the Future en el 84. Precisamente estamos de regreso al futuro. Hasta la una cuando llegue Jairo Muñoz y música a la carta. Viene Whitesnake, la voz de David Coverdale. Se llama Is This Love. En la ochentera revivimos el espíritu de los 80.

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Conéctate con el comando sonoro de la máquina del tiempo. 305-3007-919. 305-3007-919. A lo James Bond, estamos para atrapar oyentes en música a la carta por la ochentera. 305-3007-919.

Aquí le damos más vida a los clásicos. Es 91.9 FM, La Ochentera, Medellín. La Ochentera es de Todelar Radio, la dirige Checho Cano. La conduce John Jairo Muñoz a partir de este momento, 1:15 en Colombia, de este jueves 2 de julio año 2026. Y lo más importante, la programan ustedes. Esto se llama Música a la Carta, edición de hoy jueves. Ustedes ordenan a través del 305-3007-919 hasta las 4 de la tarde, porque a las 4 tendremos la última jornada de la primera vuelta de Cascada Musical Mundial 2026. Hoy se enfrentan Def Leppard y Bon Jovi, y ya mañana comenzaremos la siguiente ronda de los vencedores en la primera vuelta. 305-3007-919, Música a la Carta, bienvenidos. María Patricia Alzate ordena esta canción de Pat Benatar, Invincible.

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1: Hola, hola, buenas tardes. ¿Cómo están? Espero estén bien. More para pedirle Rock With You de Michael Jackson, por favor, gracias.

0: I wanna rock with you. Quiero arrullarme contigo y bailar toda la noche. La canción es de Michael Jackson, de su álbum Off the Wall de 1979. Fue número uno en el listado Hot 100 de Billboard y la ordenó Mariana Rojas.
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0: Música a la carta, edición de hoy jueves. Ordenen. Hasta las 4 de la tarde a través del 305-300-7919. La música de Def Leppard y Bon Jovi la guardamos para de 4 a 5. Porque se estarán enfrentando en Cascada Musical Mundial 2026. Última jornada de la primera vuelta. Wilson Cuartas.
2: Don Jairo, buenas tardes. Pues habla Wilson Cuartas. Quiero escuchar la canción de Casa Fantasma. Muchas gracias.

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1: Hola Jota, ¿cómo estás? Muy buenas tardes, Merso saludando desde trabajo. Jota, en música a la carta mi pedido es porfa Karma Chameleon de Cultura y Club. Que tengas muy buena tarde, Jota.

0: Karma Chameleon. La canción es de Culture Club.
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0: Un saludo para Nelson desde su lugar de trabajo. Ordenó esa canción de Karma Chameleon. Aquí en La Ochentera 91.9, edición de hoy jueves. Carlos Maldonado, buenas tardes. ¿Qué vamos a escuchar a esta hora?
3: Jota, muy buenas tardes para usted y toda la familia ochentera. Carlos Maldonado se le reporta. ¿Será posible escuchar el día de hoy Gine de Falco? Muchas gracias, hermano. Buenas tardes para todos.
0: Gracias. Carlos Maldonado la ordena aquí en Música La Carta a través del 305-300-7919. Gine de Falco.
4: Gine, come on. Steh auf, bitte. Du wirst ganz nass. Schon spät, komm. Wir müssen weg hier, raus aus dem Wald, verstehst du nicht? Wo ist dein Schuh? Du hast ihn verloren, als ich dir den Weg zeigen musste. Wer hat verloren? Du dich? Ich mich? Oder...

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1: Hola, buenas tardes, soy Luis. Y escucho el barrio La América. El día de hoy quiero escuchar una canción de Billy Idol, música a la carta.
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1: Boda blanca, White Wedding.

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Bueno, ¿cómo es que dicen en el fútbol? El draft. Bueno, ya tenemos la programación de la segunda vuelta de Cascada Musical Mundial 2026. Mañana viernes 3 de julio tendremos el enfrentamiento de The Rolling Stones contra Queen. Recordemos que The Rolling Stones en la primera jornada, la que inauguramos, el 11 de junio, venció a The Beatles y Queen venció a Led Zeppelin. Mañana viernes, The Rolling Stones versus Queen, comenzando la segunda vuelta de Cascada Musical Mundial 2026. Y hoy, la última jornada de la primera vuelta, todos contra todos. Ayer, pues, Phil Collins dio buena cuenta de Billy Joel. Y Def Leppard y Bon Jovi se enfrentan hoy, 4 a 5 de la tarde, aquí en 91.9 FM, La Ochentera. Saludo para Luis desde el barrio La América, que ordenó la canción White Wedding. Una boda blanca. Billy Idol. Le damos la bienvenida a Catherine. Catherine ordena una canción de la agrupación Warren. El tema... A ver, es Cherry Pie, sí, efectivamente, Cherry Pie. Una canción de 1990 del álbum Cherry Pie de Warren. Bueno, tres éxitos importantes tuvo en vida de Janie Lane. La agrupación Warren fueron I Saw Red, Heaven y Cherry Pie. Recordemos que la vida artística y la vida en general de Janie Lane, el vocalista principal de Warren, fue muy corta. Falleció el 11 de agosto del 2011 a los 47 años. La causa oficial de su muerte fue intoxicación alcohólica aguda, es decir, envenenamiento por alcohol. Fue encontrado sin vida en una habitación de un motel Comfort Inn en Woodland Hills, en California. Tenía problemas de larga data con el alcohol y las drogas que afectaron su carrera y vida personal. Después del éxito de Warren a finales de los 80 y principios de los 90. Una vida corta y triste su partida, pero bueno, esa es la vida. Ocurre con muchos artistas a través de toda la historia. Aquí está Catherine debutando en Música a la Carta con Cherry Pie. Warren en Música a la Carta hasta las 4 de la tarde.

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3: Era una canción de Styx de un álbum del año 1980 titulado Paradise Theater, que contiene también la canción de Best of Times. Ahí teníamos Too Much Time on My Hands, demasiado tiempo en mis manos. Styx, con la parte vocal de Dennis DeYoung. Saludo para Santiago, que la ordenó aquí en Música a la Carta. Ordenen a través del 305-300-7919, edición de hoy jueves. Por ejemplo, Freddy Arias, buenas tardes, ¿qué vas a ordenar a esta hora?
4: JJ, muy buenas tardes, amigos de La Ochentera, ¿cómo les va? Les habla Freddy Arias. Por favor, JJ, si me puedes complacer con To Be With You de Mr. Big. Muchas gracias, que estén bien.
3: Gracias, Freddy.

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5: Buenas tardes, porfa de Pechas Boy y Sasei.

0: It's a sin, es un pecado. Es Pet Shop Boys, una canción que ordenó María, con la cual comenzamos otra hora más de Música a la Carta, edición de hoy jueves. Ustedes ordenan a través del 305-300-7919 hasta las 4 de la tarde, a las 4 Cascada Musical Mundial 2026. Def Leppard y Bon Jovi.
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0: Aquí le damos más vida a los clásicos. Es 91.9 La Ochentera Medellín. Estamos en Música a la Carta. Ordenen a través del 305-300-7919. ¿Cómo lo hace Henry Gómez? Buenas tardes, Henry.
2: Buenas tardes, JJ. Buenas tardes, ochenteros. Espero todos estén muy bien. JJ, ¿qué? Con este solecito, con este calor, algo como medio reguecito, ¿se puede o qué? ¿Qué tal si ponemos Caminando en la Luna de The Police? Bueno, muchas gracias. Abrazo ochentero para todos. Feliz resto de tarde.

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1: JJ, muy buenas tardes. Buenas tardes a todos los ochenteros. Les habla Edwin Gallego. JJ, hoy quisiera celebrar y felicitar a tu tocayo, al señor Johnny Cola, guitarrista de la banda Helios and the News, que está cumpliendo hoy 74 añitos. Gracias a él por su existencia y por todo lo que nos ha dejado a través de la música. Felicitaciones a él y que sean muchos más. Quisiera escuchar de la agrupación Helios and the News, The Hero of Rock and Roll. Como siempre, conectado a la mejor, los 91.9, La Ochentera.

Música a la carta. Era Radio Gaga. La canción es de Queen. La ordenó Isabel. Antes a esa canción teníamos el tema de Heart of Rock and Roll, El corazón del rock and roll, de Huey Lewis and the News. La ordenó Edwin Gallego. Es Música a la carta, edición de hoy jueves. Hasta las 4 de la tarde ustedes ordenen a través del 305-300-7919. ¿Cómo lo hizo Gildardo con esta canción de Sting de la película El Perfecto Asesino? Shape of My Heart. 305-300-7919. Música a la carta. Ordenen. Vamos hasta las 4.

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1: Hola, soy Paola y quiero escuchar Obsesión de Animotion. Gracias.

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0: Saludo para Paola Bermúdez, que ordenó You're My Obsession. Eres mi obsesión. Canción de Animotion. Edición de hoy jueves de Música a la Carta. Ordenen a través del 305-300-7919. Como lo hace Diego Alejandro. Buenas tardes, Diego, ¿cómo estás?
1: Hola, Johairo, buenas tardes. Bueno, que me recalcó el nombre de la agrupación de Swiss. Quisiera escuchar a la carta El Amor Es Como el Oxígeno. Qué grande emisora. Mejor dicho, hombre, es la que le hace uno pasar el tiempo más rápido en el trabajo. Dios lo bendiga. Aquí en el metro de Medellín, de Prado, estación Prado. Dios los bendiga.
0: Gracias, Diego Alejandro, igualmente. Aquí está Sweet Love Is Like Oxygen. La orden.

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2: Johnny, buenas tardes, claro que sí, hombre, pero con los clásicos de la ochentera, lo mejor, disfrutando esta tarde de jueves. Bueno, quiero escuchar un tema de Nancy Martínez, un buen clásico de 1986, For Tonight. A esta hora queda bien este buen recuerdo de los años ochentas. Gabriel González, siempre con los clásicos aquí en la ochentera, un gran saludo.

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2: Mientras el mundo veía a Roger Milla brillar en Italia 90, Mariah Carey comenzaba su leyenda con Vision of Love.
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3: Contagiados del fútbol. Hoy hay un buen partido. Portugal-Croacia. Lo bueno de Colombia haber pasado de primero, yo creo que es ese día adicional de descanso, porque mientras Portugal juega hoy, Colombia jugará mañana más descansado. Eso es bueno. Y hoy, ¿quiénes juegan aquí en Cascada Musical Mundial 2026? A las 4 de la tarde, Def Leppard y Bon Jovi cerrando la primera vuelta de todos contra todos. Ayer Phil Collins venció ampliamente a Billy Joel. Lo venció por una ventaja de 40 votos. Los votos fueron de ustedes, obviamente. Buenas tardes, Julián, ¿cómo estás?
4: Jotica, buenas tardes. Desde aquí, desde el norte de la ciudad de Medellín, reportando sintonía en la mejor emisora que existe en este momento. Maravillosa, maravillosa emisora. Qué maravilla sería escuchar una cancioncita de Billy Joel que se llama A Matter of the Truth. Maravillosa canción. Un abrazo a todos mis amigos y amigas que escuchan la emisora. Bienvenidos. Un abrazo.
3: Gracias, Julián Saldarriaga. A Matter of Trust. Cuestión de confianza. Canción que hace parte del décimo álbum de Billy Joel, The Bridge. Es del año 1985 y alcanzó una honrosa décima posición en el listado Hot 100 de Billboard. Con mucho gusto, Julián, aquí está.

0: I'm not the one, no soy ese. Canción de The Cars.
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0: Un saludo para Diana, que se encuentra trabajando, laborando en La Alpujarra y escuchando, obviamente, la mejor compañía de La Ochentera 91.9. En Música La Carta, ustedes ordenan a través del 305-3007-919. John Hammerson Restrepo, ¿qué vamos a escuchar a esta hora?
2: Buenas tardes, amigos de La Ochentera. Para ordenar Enter Simon de Metallica. Un saludito ahí para Aula el Mapper. Muchas gracias, amigos de La Ochentera.
0: Gracias, John Hammerson Restrepo. Enter Sandman, Metallica, en Música La Carta. Ordenen 305-3007-919.

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Aquí le damos más vida a los clásicos. Es 91.9 FM, la ochentera Medellín. Estamos en Música a la Carta. Juan Carlos ordenó Let's Go Back to My Room, Boom Boom Boom de Paul Lekakis. Mientras Peter debuta en Música a la Carta con esta canción de Huey Lewis and the News, The Power of Love, el poder del amor. Música a la Carta.

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1: Buenas tardes, amigos de La Ochentera. Les habla Flavio Alberto Incapiarias, de aquí de Manrique, fiel oyente de La Ochentera. Un saludo para todos. JJ, me puedes colocar Demasiadamente Alto, de D. Yankees. Muchas gracias, Dios los bendiga.

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1: Música a la carta, edición de hoy jueves. Era la canción Damn Yankees, era la canción High Enough de Damn Yankees.

0: Flavio Hincapié, desde el barrio Manrique, la ordenó. También teníamos The Power of Love, El Poder del Amor, de Huey Lewis and the News. La ordenó Peter. O Peter. Y ahora atendemos a Mauricio. Esto es Música a la Carta. Ustedes ordenan a través del 305-300-7919.
1: Amigos de la ochentera, ¿qué tal? ¿Cómo están? Feliz almuerzo. Un saludo especial para todos. Yo soy Mauricio Agudelo, aquí en el barrio Laureles, siempre escuchándolos y queriendo escuchar en esta oportunidad a la agrupación New Order y la canción Bizarre Love Triangle. Un abrazo para todos. Espero que estén bien.
0: Gracias, Mauricio. Aquí está New Order.

0: Una canción de Skid Row, I Remember You, recordándote. Sammy Rodas la ordenó en esta edición de hoy jueves de Música La Carta por 91.9 FM, La Ochentera.
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0: Hola Catalina, ¿qué vas a ordenar?
3: Hola ochenteros, Catalina desde La Floresta. Un saludito para todos, qué rico escuchar hoy Remember the Time de Michael Jackson. 91.9, La Ochentera siempre.
0: Así es, Catalina. Michael Jackson.

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1: Buenas tardes, Jota, amigos ochenteros. Soy Diego Lestrepo de Itagüí. Me gustaría programar en música a la carta hoy Nothing But a Good Time de Poison. Muchas gracias, son los mejores. Feliz tarde.

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1: Era Nothing But a Good Time, una canción de Poison. La ordenó Diego Restrepo desde Itagüí. Y desde aquí de Medellín, Alexandra Uribe ordena.
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1: Era Nothing But a Good Time, una canción de Poison. La ordenó Diego Restrepo desde Itagüí. Y desde aquí de Medellín, Alexandra Uribe ordena esto.
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1: Era Nothing But a Good Time, una canción de Poison. La ordenó Diego Restrepo desde Itagüí. Y desde aquí de Medellín, Alexandra Uribe.

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1: Jota, buenas tardes. Me va a programar, por favor, Roman Sindistón. Gracias. Feliz tarde.

0: Romance in the Stone.
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0: Era la canción Romance in the Stone de Eddie Grant. Un saludo para John, que la ordenó aquí en Música, la carta. Hola Soto, buenas tardes, ¿cómo estás? ¿Qué vamos a escuchar a esta hora?
2: Buenas tardes, ochenteros. Los saludo desde Medellín, desde Ciudad del Río. Mi nombre es Soto. Quiero mandarle un saludito a mi chat fantasma de los ochenteros, sobre todo a Linis, la mejor. hombre, si me puede sonar de pronto Stairway to Heaven de Zeppelin. Muchas gracias.
0: Aquí está Soto, Stairway to Heaven, Led Zeppelin en Música, la carta edición de hoy jueves.

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1: Buenas tardes para todos. Un saludito muy especial desde Envigado para mis amigos ochenteros, especialmente a la Nanis. Nanis, un abrazo gigante y colocame un temita ahí que me identifique con vos.

0: Un saludo para Sandra Ramírez en Envigado, que ordenó esa canción de Aerosmith, Dream On. Sigue soñando. También teníamos a África de Toto, la ordenó Alba. Y bueno, se nos acabó el tiempo porque comienza Cascada Musical Mundial 2026. Hoy la última jornada de la primera vuelta, todos contra todos. Ya pueden comenzar con su votación a través de 305-3007-919. Votan por cuál de estas dos bandas, Bon Jovi o Def Leppard.
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Y a partir de este momento, 4 de la tarde en punto en Colombia, Cascada Musical Mundial 2026, la última jornada de la primera vuelta, todos contra todos. A partir de mañana comenzamos. La segunda ronda. Mañana viernes 3 de Rolling Stones contra Queen. The Rolling Stones vencieron a The Beatles y Queen vencieron a Led Zeppelin. El próximo lunes 6, bueno, ya tenemos la programación, falta solamente el resultado de hoy. Yo dije ahora dizque el draft, no, el draft es la distribución en algunos deportes, principalmente en Estados Unidos, la distribución de los diferentes jugadores de los equipos. Esta es la distribución de las bandas. El próximo lunes, Michael Jackson, que venció a Elvis Presley, se enfrentará a Elton John, que venció a George Michael. El martes 7, Foreigner, que venció a Duran Duran, se enfrentará con The Police, que venció a Depeche Mode. El miércoles 8, Bob Marley, que venció a Prince, se enfrentará con Phil Collins, que venció a Billy Joel. El jueves de la próxima semana, en una semana, Scorpions, que venció a Kiss, se enfrentará a Metallica, que venció a Guns N' Roses. Y el viernes, necesitamos el rival de Black Sabbath. ¿Será Def Leppard o será Bon Jovi?

305-300-0719. A votar por Def Leppard o por Bon Jovi. Y vamos con la música de estas dos excelentes bandas, surgidas casi por la misma época. Bueno, claro que Def Leppard fue antes, sino que su reconocimiento vino en los 80.

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2: Cascada musical mundial 2026. Enfrentamiento entre Def Leppard y Bon Jovi. Ustedes dan su voto a través del 305-3007-919.

0: En este momento me queda por atender votaciones, pero les cuento que en este momento hay una diferencia de solo un voto. ¿Def Leppard o Bon Jovi?
1: Las dos bandas son muy buenas, pero mi voto es por Bon Jovi. Gracias.
2: JJ, muy buenas tardes. No, mi voto por Def Leppard, indiscutiblemente.
0: ¿Y el tuyo por quién? ¿Por Def Leppard o por Bon Jovi? Eso es Cascada Musical Mundial 2026. Cerrando hoy la última jornada de la primera vuelta. El derrotado se queda ya. El vencedor pasa a la siguiente ronda. Den su voto a través del 305-300-7919. ¿Def Leppard o Bon Jovi?

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El fútbol nos tiene hechizados a todos los humanos. Bueno, y a esta hora estamos en Cascada Musical Mundial 2026. Ustedes dan su voto en este enfrentamiento, último enfrentamiento de la primera vuelta. Vamos a ver cuál banda se despide. Vamos a ver cuál pasa a la siguiente ronda. Def Leppard o Bon Jovi. Les cuento la diferencia en este momento y me falta por atender mucha votación. Vuelve a ser de un voto, únicamente un voto. Unas veces a favor de Bon Jovi, otras veces a favor de Def Leppard, pero la diferencia en este momento es de un voto. Ustedes voten a través del 305-3007-919. Def Leppard o Bon Jovi.

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ya tenemos los próximos enfrentamientos. Mañana viernes, The Rolling Stones, que vencieron a The Beatles, se enfrentarán a Queen, que vencieron a Def Leppard. Y el próximo lunes, Michael Jackson, que venció a Elvis Presley, se enfrentará a Elton John, que venció a George Michael. En esto que se llama Cascada Musical Mundial 2026. Mañana ya empieza la segunda ronda de los vencedores. Hoy es la última jornada y hoy se van, se despiden. Bon Jovi o se despide Def Leppard, depende de ustedes, con su voto a través del 3053-007-919. Su voto es por Def Leppard o por Bon Jovi.

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Cascada Musical Mundial 2026. ¿Cuál será? ¿Def Leppard o Bon Jovi? Ustedes deciden. La favorita de los ochenteros, a través de su voto, 305-300-7919.

0: Buenas tardes para todos los ochenteros. Por acá el transporte de carga en Medellín se reporta. Mi voto es por Bon Jovi.
1: Hola la ochentera, mi voto es por Def Leppard.

0: mucha atención. Se inclinó la balanza finalmente. No mucho, pero bueno. En la jornada del viernes 10 de julio se enfrentará a Black Sabbath, Def Leppard. Total, 48% de la votación para Bon Jovi, 52% la votación para Def Leppard. Pasa Def Leppard, se despide Bon Jovi. La diferencia fue únicamente increíble. 4 votos únicamente la diferencia le sacó Def Leppard a Bon Jovi. Mañana Rolling Stones y Queen.
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5: Es hora de dar comienzo a la cápsula de 91.9, la ochentera de Todelar, con quien les habla Carlos Alberto Ríos. Vamos a tener buenos recuerdos, buena música. De hecho, lo voy a hacer con Daryl Hall y John Oates y Out of Touch.

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Y escuchábamos a Gene Steinman junto a Rory Dodd y Rock and Roll Dreams Come Through. Nos vamos ahora con Belinda Carlisle en la cápsula de 91.9 La Ochentera y Mad About You.

Yo soy Carlos Alberto Ríos y estoy a esta hora en 91.9 La Ochentera de Todelar, en la cápsula de los grandes clásicos, de los grandes recuerdos. De hecho, teníamos a Poison y Nothing But a Good Time. Llega Bill Joel y Just the Way You Are.

Claro, por supuesto, La Noche Entera es el espacio de Mario Jiménez, de lunes a jueves a partir de las 7 de la noche, aquí en 91.9, La Ochentera de Todelar, donde recordábamos a Aretha Franklin con Freeway of Love y ahora con The Police, Spirits in the Material World.

lamentablemente ya no está con nosotros, pero quedan sus grandes éxitos como este, Tommy Page y A Shoulder to Cry On. Y me voy ahora con Stray Cats y Stray Cats Strut.

Johnny Johnny Be Good está aquí de lunes a viernes y a partir de la 1 de la tarde. Lo mejor es que da la opción de que ustedes sean quienes programen nuestra estación en Música a la Carta. Después de Cinderella con Nobody's Fool, llega Jermaine Jackson y Let's Get Serious.

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0: Bueno, y después de recordar a Pat Benatar, es el momento de la pausa. Vamos a escuchar estos mensajes y en segundos continuamos aquí en la cápsula de quien les habla, Carlos Alberto Ríos.
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3: En esta cápsula de grandes recuerdos, ahora con los Pet Shop Boys y Opportunities. 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

uno de los grandes éxitos de la banda Cheap Trick, lo recordábamos aquí, The Flame. Bueno, a propósito, recuerden que Mauricio Alberto Pérez está aquí todos los días, de lunes a viernes, a partir de las 6:30 de la mañana, una manera diferente de comenzar el día, precisamente con la agenda. Bueno, vamos ahora con Barry Manilow y Copacabana at the Copa.

Bien por Huey Lewis and the News, a quien recordábamos con Power of Love. Y ahora con Wagner on Garcia, Pac-Man Fever.

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0: Y recordábamos en la cápsula Guns N' Roses con Patience. Mientras, aprovecho el momento para invitarlos a que se conecten todos los días de lunes a viernes a partir de las 10 de la mañana con Checho Cano y Back to the Future. Aquí está Musical Youth y Paz de Tachi.
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Este era Bruce Hounds Beyond the Range, en la cápsula de 91.9 La Ochentera de Todelar, con el Mandolin Rain. Y viene Paul McCartney con el grupo Wings y Coming Up.

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Solo buenas sensaciones se perciben aquí en 91.9 La Ochentera de Todelar. A esta hora en la cápsula de quien les habla, Carlos Alberto Ríos, y a donde recordábamos con The Moody Blues, The Voice. Y ahora con Peter Cetera, Glory of Love.

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